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1: Vamos a

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3: Bueno, amigo de Rafa y amigo mío personalmente. Y para todos los muchachos que acompañan a Fico en esta noche. Y que nosotros le vamos a dedicar esta cinta a Trigo.
4: En la Isabela.
3: En la Isabela. Digo, aquí en la balsa de la Isabela. Con Diógenes Jiménez. Sí, con Diógenes Jiménez. Quien les habla. No me gusta nunca mencionar mi nombre cuando estoy dedicando, pero...
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0: Marino, todavía tomando por la misma mujer aquella.
1: Sí, chijo, déjame tranquilo, que aunque me entierren el corazón en la puerta de una barra, pero algún día tengo que encontrarla.
0: Ay, hombre, contigo no hay quien pueda.

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1: Esto se llama merengue.

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2: No, papi, no.

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Amigo, ¿qué tal? Aquí está Suma Jimbe, el que sabe de esta vaina. Quiero que ustedes se mantengan ahí en sintonía con el show de las estrellas, con mi hermano Enrique Martínez, el monarca. Me encanta esa vaina, Enrique. Dale para allá.

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los aplausos. Muchas gracias, gracias, gracias, gracias. Gracias a Dios estamos aquí, gracias a Dios estamos aquí. Contentísimo la Querubanda. Esperamos de que nuestra música sea el agrado de todos ustedes. Pidan su merengue.

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1: Oh, pero usted canta.
0: Así inicia este maravilloso programa de cada sábado por la tremenda, la que se ve, la que se escucha. El programa de cada sábado por la tremenda, la que se ve, la que se escucha. No te iba

0: todo acabó.
1: Pero no queda nada.
0: Alfred Martínez interpreta esa bella canción.
1: Debemos de acabar las cosas negativas que nos rodean, que no hacen daño, y que llegue un presente con muchas cosas positivas que lleguen al alma y usted tenga paz, tranquilidad y mucha alegría. Debemos de acabar todo eso que nos molesta, que no nos deja dormir, no nos deja estar tranquilo ahí.
0: Correcto.
1: Acabar con todo eso. A Mauri Ventura.
0: Yo soy a Mauri. Gracias, compañero Liriano. Muy buenas tardes. Usted que nos ve, nos escucha a esta hora. Alfred Martínez. Para mí todo acabó. Damas y caballeros, gentiles amigos, la reunión es ahora, en esta estación, en esta plataforma digital, bravisimafm.net, La Devoradora, te devoro. Bienvenidos, amigas y amigos, a este encuentro interesante, donde la información, la buena música, la buena animación está presente una vez más en este lindo sábado caluroso. Hoy estamos a 9 del mes 5. Noti. Yo no me canso de decir noti bachata. 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Noti Bachata. Adelante, señor Liriano, adelante.
1: Así mismo es, a Mauri Ventura.
0: Yo soy a Mauri.
1: Un gran contenido en este maravilloso programa. Y ya usted sabe.
0: Correcto.
1: Muchas informaciones esta semana. A Mauri, hay nervio ahora.
0: Hay nervio.
1: Sí, ay, doble nervio ahora, a Mauri Ventura.
0: Yo estoy temblando.
1: El lunes sale con una encuesta la Galo.
0: Ajá.
1: Si medí la medición política.
0: ¿Sí?
1: De cómo está este país, cómo se está trabajando. También las posiciones de cada candidato,
0: okay,
1: de todos a nivel general. Y la gente mañana no duerme.
0: Yo no voy a dormir.
1: Esperando eso.
0: Sí.
1: ¿Verdad que sí?
0: Así
1: mañana
0: es.
1: Mañana no duerme la gente.
0: Yo seré el primero en no dormir.
1: Eso. Es como si fuese una votación donde van a dar las decisiones de cuál es el ganador.
0: ¡Yo gané a Mauri! Así es.
1: A Mauri Ventura. Yo gané. Pero la otra es, ajá, que es un poco preocupante.
0: Sí.
1: Por ahí anda un barco.
0: ¿Un barco?
1: Con una enfermedad.
0: Ay,
1: ahora,
0: no me asuste,
1: similar,
0: Liriano,
1: al coronavirus.
0: Ay.
1: Anda ahí. Y anda rondeando. No sé, ay, si aquí es que se va a desmontar.
0: Ay, no se desmonten aquí.
1: Más con 100 personas. Ay. Las redes sociales. Eso es lo que se ve hoy
0: sí,
1: en el día de hoy, ese barco, ay, con una gente ahí, con eso que anda,
0: ay, mi madre.
1: Después vamos a dar más detalles porque aquí nos gusta dar informaciones bien concretas.
0: Correcto.
1: Ahora, si algunos de los amigos tienen una mejor información, ya usted sabe, esperamos que nos escriban o nos den una llamadita.
0: Muy bien, ya lo saben.
1: Que sí. Así mismo.
0: Así es.
1: A Mauri Ventura.
0: Yo soy a Mauri.
1: A Mauri Ventura.
0: Yo soy a Mauri.
1: Se le está poniendo difícil. Ajá. Ahora mismo en la frontera, los que roban animales.
0: Ay, mi madre.

0: esta tecnología no le están dando uso. Si le dieran uso, todo estuviera más controlado.
1: Correcto.
0: El país se pudiera controlar las autoridades a través de drones. Sí. ¿Verdad que sí? Y así no tienen que gastar mucha gasolina a la policía, ¿verdad que sí? Muchas inversiones. Agarraron unos delincuentes que, robando animales.
1: Ay, por poquito me roban.
0: Ya lo llevaban casi al cruzar al río Masacre.
1: Ay, mi madre.
0: Ahí detuvieron a haitianos y otras personas. Iban
1: una banda
0: pasando animales.
1: Wow, vacas.
0: Como caballos, yegua también. Yegua
1: toros,
0: parida.
1: Sí.
0: Exactamente. Y
1: vacas.
0: Fueron chequeados a través de drones.
1: Ok.
0: Sí, sí, pues imagínate.
1: ¿Y están detenidos?
0: Sí, sí. ¿Cómo se meten en esos montes? Así nada más esa gente andan ahí. Ya okay. Usted sabe.
1: Una asociación de malhechores.
0: Sí, sí, sí. Wow. Usted sabe que ahí en la frontera usted ve empresarios ganaderos quejándose por el robo
1: de
0: animales.
1: Están detenidos.
0: Exactamente.
1: Qué bueno.
0: Sí, sí, sí.
1: Qué bien.
0: Entonces, Amaury Ventura.
1: Yo soy Amaury.
0: Ay, ay, ay. Se le tiran en Baní a un plantel escolar.
1: Ay.
0: Escolar. Se le tiraron ahí.
1: ¿Quién se le tiró?
0: Pues esto está peligroso.
1: ¿Pero quién se le tiró, Liriano?
0: Las autoridades.
1: Las autoridades.
0: Claro, Amaury
1: Ventura. ¿Pero y qué pasó, Liriano?
0: Ahí encontraron cuchillo, vape, machete.
1: ¿Cómo, Liriano?
0: De todo.
1: ¿En una escuela?
0: Sí, en una escuela.
1: No, pero eso es preocupante, Liriano.
0: Ay,
1: en una escuela.
0: Preocupante.
1: En un plantel escolar.
0: Así anda nuestro país, República Dominicana.
1: Esto es bromo.
0: Sí.
1: Se embromó esto.
0: Esto está bien embromado.
1: Bueno,
0: adiós, caramba.
1: Muy preocupante.
0: Demasiado. Cosas aquí están pasando. Lamentablemente, los estudiantes, la verdad, que han perdido el entusiasmo, el deseo de progresar.
1: De formarse.
0: Ellos no tienen eso en la mente, exacto. De formarse.
1: De estudiar, prepararse para el mañana.
0: Exacto. Entonces.
1: Se han desviado, señor Liriano.
0: En otra cosa.
1: Sí, señor.
0: Como que han perdido el interés.
1: El interés.
0: Entonces, aquí es.
1: De la educación.
0: Lo que es departamentos. Ministerios que trabajan con adolescentes y niños.
1: El departamento de psicología.
0: Exacto. Entonces ellos no le buscan la solución de qué está pasando con qué es lo que le está afectando a estos niños y adolescentes que han perdido el interés de poder progresar.
1: Así es, de aprender.
0: Y no tienen planes, ni meta, ni nada.
1: Atención, entonces, padres, atención, padres.
0: Entonces eso está en crisis, está en crisis.
1: Ay, sí.
0: Estos ministerios, junto a los padres, tienen que trabajar con esto, o si no, no vamos bien. RD no va a andar bien. ¿Quiénes van a ser los hombres de mañana? ¿Verdad que sí?
1: Correcto.
0: Sí, sí. Entonces, Amaury Ventura.
1: 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Ahora iniciamos nuestro espacio con este artista. Que no pasa de moda, Liriano. No pasa de moda.
0: Y siempre, siempre se mantiene en la paleta de la bachata, siempre se mantiene, porque es un fenómeno.
1: Eso es verdad.
0: Donde la bachata, de aquellos tiempos que la bachata comenzó a sonar, comenzó a pegarse, y siempre se mantuvo y se mantiene y está ahí. Hizo competencia, competía en esos tiempos, en los 90 ahí, con Anthony Santos, ahí se desafiaban, ahí con la guitarra, y el que cantara mejor.
1: Vamos a pelear.
0: Yo quiero que usted me presente.
1: Correcto.
0: Ese artista.
1: Yo estoy loco
0: que
1: por
0: se
1: presentar.
0: Iba en debate con Anthony Santos.
1: Este bachatero le gusta este programa. Por eso está con nosotros el Rey Supremo, Luis Vargas, volvió el dolor. Buenas tardes, bienvenidos.

0: Joe Veras, el hombre de tu vida, desde que me dejaste, sonando en Noti Bachata, bravissimafm.net, la devoradora, te devoro. 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Desfilando por Noti Bachata. Adelante, señor Liriano, adelante.
1: Así mismo es. A Mauri Ventura.
0: Yo soy a Mauri.
1: Sí.
0: Sin la S.
1: Sin la S.
0: Sin la S.
1: Ay, ay,
0: con
1: ay,
0: Y ay, al terminar. A Mauri.
1: Ay, ay, ay.
0: Yo soy a Mauri. Adelante, señor.
1: Es verdad, sí.
0: Sí, señor.
1: Ah.
0: Sí. Le escucho.
1: A Mauri Ventura.
0: Yo soy a Mauri. Sí, continúe.
1: El día 3
0: ¿qué pasa?
1: De mayo fue Día Mundial de la Libertad de Prensa.
0: Ok.
1: Es verdad que sí.
0: Libertad de prensa.
1: Exacto.
0: Libertad de expresión.
1: Y sí, también en este mes, Día Internacional de Bombero.
0: ¡Uy!
1: Lo que se olvidan de que solamente se recuerdan cuando hay un fuego.
0: Sí.
1: Pero la verdad es que estos muchachos hacen un buen trabajo.
0: Excelente.
1: Usted ve que limpian la calle con
0: sí.
1: el agua. También mojan las flores.
0: Eso es verdad.
1: Y
0: yo lo he visto.
1: Muchas cosas lo hacen. Yo creo que se deben de tomar más en cuenta y también prepararlo a nivel de tecnología.
0: Correcto.
1: ¿Verdad que sí?
0: El bombero se lo merece.
1: Porque antes los edificios eran de 4 niveles, una
0: sí.
1: manguera alcanzaba. Ahora son torres.
0: Así es.
1: Es decir que drones también. Yo vengo en otros países que apagan el fuego a través de drones. Entonces, como le digo, más capacidad y mejor trato con relación a estos jóvenes.
0: El bombero merece ser educado.
1: Eso mismo.
0: Así es.
1: También este mes fue Día Mundial de la Hipertensión Pulmonar.
0: Okay.
1: Pulmonar. Es decir, los problemas pulmonares.
0: Sí, señor.
1: Claro que ahí tuvo el 1 de mayo, Día del Trabajador.
0: Sí.
1: Que lo celebraron el día lunes. Que fue lunes, es decir, no viernes, como tocaba, sino lunes, que era 5 que estábamos, ¿verdad que sí?
0: Sí, señor.
1: Entonces, nada, esas son las efemérides.
0: Efemérides.
1: Sí, exacto. En este programa,
0: Noti.
1: Mauri Ventura.
0: Sí, señor, yo soy a Mauri.
1: Que hay que saludarlo.
0: Adelante. Adelante.
1: Ahí está Miguel Cortés.
0: ¡Ay, Miguel Cortés!
1: Puerto Rico.
0: ¿Dónde?
1: No sé dónde está ahora, pero.
0: ¿Dónde, Liriano?
1: Si puede.
0: Por favor.
1: Que no escriba ahí. Este programa dice no se ve, ¿verdad?
0: ¿Dónde que él está? ¿Dónde?
1: Puerto Rico, pero hay que ver dónde está.
0: Liriano. Porque anda respétese. Usted es un hombre serio.
1: Algunos países.
0: En Puerto Rico.
1: ¿Verdad que sí? Así mismo.
0: Liria,
1: Mariano de la Cruz.
0: Me cambió el tema.
1: Mariano
0: de la Cruz.
1: Marino de la
0: Cruz. Ah, Marino de la Cruz.
1: El villano de la bachata.
0: El villano de la bachata. Nadie lo conoce como Marino de la Cruz.
1: Que está trabajando gachadamente cuando es.
0: A lo calladito.
1: De el tiro. El,
0: saludo.
1: Explote ahí.
0: Saludo, Marino.
1: Marino de la Cruz.
0: Marino de la Cruz.
1: Sabe, claro que sí.
0: Mejor conocido
1: Anthony
0: como el villano.
1: De la Cruz, nuestro colega ahí.
0: Anthony.
1: Que se nos fue para la línea, ¿sí? Para allá.
0: Así
1: ojalá
0: es.
1: Que no se los roben, que están robando.
0: Bueno, se están robando. Cuando los animales. Cosa, ay, si él me
1: los
0: escucha.
1: Los caballos ahí. Escriba ahí la hora de su programa ahí.
0: Correcto.
1: Para que la gente lo siga también, ¿verdad que sí?
0: Así es.
1: Entonces,
0: Anthony de la Cruz, el genio.
1: Sí,
0: buen comunicador.
1: Maravilloso. También está Mari Bueno, eso en
0: Mari
1: España.
0: ¿Dónde?
1: Gracias. Ay, ay, ay.
0: Ay, Liriano. Lo están relajando.
1: El
0: ni que en España,
1: era día
0: y esta emisora se oye en España,
1: ya,
0: y es fácil.
1: Sí, ¿eh?
0: Ay, Liriano, por favor, no se deje embromar.
1: Para que te vea que
0: en España
1: está llegando.
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1: Se halló y dijo.
0: Yo parezco un disco.
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0: Ay,
1: una área segura, porque tenemos que tener cuidado, Amaury Ventura.
0: ¿Sí?
1: Usted ve el caso que pasó ahora de niños que por una beta, un pejecito, beta,
0: sí,
1: que
0: sí,
1: le dicen,
0: sí, sí.
1: Le quitaron la vida. Salió,
0: oye,
1: con unos amiguitos,
0: oye, eso,
1: y no regresó,
0: ay, ay,
1: con,
0: ay,
1: vida. Lamentablemente,
0: pena,
1: que eso esté sucediendo. Antes salíamos a jugar belluga, a muchas cosas con amiguitos y regresábamos feliz, pero ahora no. Ahora no, lamentablemente es un caso que ha traído mucho dolor aquí en RD.
0: 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Continuamos en Noti Bachata. Noti Bachata. ¿Con qué seguimos, señor Liriano?
1: Vámonos con ese gran artista que fue solicitado, la Cruz de Palo de ese gran artista que fue ido a de tiempo ahí, que vamos a hablar sobre él. Vamos a traer la historia el próximo sábado de quién fue ese artista.
0: Víctor Esteves.

0: en sintonía con este programa, nuestro amigo y colega Ed Aliardi. Disciplina. Ahora sí, Liriano.
1: Pronto estaremos haciéndole la visita. Estamos invitados para una entrevista en su programa.
0: Correcto. Gracias, Ed Aliardi.

0: A Mauri Ventura.
1: Yo soy a Mauri.
0: Yo le hablaba de esa gran actividad el día 14 de mayo en este mes, que se va a llevar a cabo en el play de Palo Amarillo.
1: Oh, en oiga, el play.
0: Eso va a ser divertido para los niños. Ay. Los payasos jugando soboy, ¿qué usted cree?
1: Ay,
0: es
1: un desastre. No, no, no.
0: Y
1: no.
0: Con mujeres.
1: Ay, con mujeres.
0: Con mujeres.
1: Bueno, yo creo que sabe. Ellos no van a actuar como payasos.
0: Ya usted sabe, para que no se pierda ese gran juego, esa gran diversión.
1: Bueno,
0: ese día. Y para eso está uno de los payasos que está comandando esa actividad, que es el payaso Goiden, que brevemente le va a dar información. Adelante,
1: payaso Gordon.
0: Payaso Goiden.
1: Adelante, bienvenido.
2: Saludos, ¿cómo
1: está? ¿Cómo está, hermano?
2: Estamos bien, gracias a Dios. En nombre de los payateros RD, yo quiero darle las gracias a Dios y a usted y a todos los patrocinadores, las personas que nos han escrito sobre esos eventos que estamos haciendo provincia por provincia. Ahora estamos en Santiago, carretera Baltor, en el Play de la Cementera, donde vamos a hacer uno de los eventos más grandes, comandado por mí, el payaso Gordi.
1: Muy bien.
2: Ahí en el Play se está activado. Ya saben, así que invitamos a toda la familia, a todos los niños, gratis, donde le vamos a dar refrigerio, palomitas de maíz, algodones de azúcar, y va a haber juegos inflables y muchas sorpresas más.
1: Muy bien.
0: ¿A partir de qué hora?
2: A partir de las 4 p.m. ya están llegando los payasos y las chicas enamoradas con la cual...
0: Oiga, Mauri.
1: Ay, mi madre.
2: ...qué único.
1: Gordi.
2: Dígame.
1: Yo quiero que usted repita conmigo esto. Noti. Adelante. Noti. Dígame. Repite conmigo.
2: Okay, vamos.
1: 1, 2 y 3. Noti. ¿Te cansaste? Okay.
0: Pues gracias, payaso Gordon, por esa llamadita, y ya usted sabe, están todos
1: invitados.
0: Las chicas enamoradas jugando con los payasos. ¿Qué hecho será eso?
1: Bueno, ahí no habrá juego.
0: Bueno.
1: No habrá juego, ¿verdad, Gordi? Así
0: pues
1: es.
0: Ya usted sabe, cuida, payaso.
1: Muy bien, el payaso Gordi, escuchando bravissimafm.net, la devoradora, te devoro. 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Continuamos en Noti Bachata. Adelante,
0: así,
1: señor Liriano.
0: A Mauri Ventura. Brevemente, porque ya se fue el tiempo, a Mauri.
1: Correcto.
0: A Mauri Ventura.
1: Adelante, presente.
0: Le echaron mano a José de la Mata.
1: Oye, provincia de Santiago.
0: A una banda bien grande.
1: Una
0: bien
1: banda de música, Liriano.
0: Se dedicaba a todo.
1: ¿A qué se dedicaba?
0: Robo.
1: Sicariato, Liriano.
0: Todo, un
1: ay,
0: poco.
1: Dios mío.
0: Grande.
1: Yo no voy a salir a la
0: le
1: calle.
0: Le echaron mano a 17.
1: ¿A 17 personas?
0: ¿Y dónde? En una villa en San José.
1: Oye,
0: de la Mata.
1: Ay, Dios mío, en una villa de San José de las Matas.
0: Dentro de esos 17,
1: sí.
0: 11 hombres y 6 mujeres.
1: 11 hombres
0: y 6 mujeres.
1: Y 6 mujeres.
0: Las 6 mujeres.
1: Sí.
0: De Colombia.
1: ¿Colombianas?
0: Colombianas.
1: Ay, mi madre.
0: Y algunas sin papeles. Para
1: sin
0: que
1: documentos.
0: Usted vea de lo que estamos hablando, que aquí hay que perseguir
1: sí.
0: Todo tipo de personas que sean ilegales en la República Dominicana.
1: No solamente haitianos.
0: ¿Verdad que sí?
1: Hay que perseguir a ese tipo de personas también.
0: Que no encuentran
1: huellas. Puertorriqueños, colombianos, sí, entre otros.
0: De todos los países, así mismo.
1: Correcto.
0: Entonces,
1: oye, una banda, Liriana, una banda.
0: Tuvieron los más fuertes.
1: Sí.
0: Le digo a quién le echan mano dentro de esos
1: grupos. ¿A quién, Liriano? ¿A quién?
0: De 11. A Champú.
1: ¿Hay champú? Champú. Ay, a mí se me terminó el champú en la casa.
0: Usted lo veía.
1: ¿El champú?
0: Ya usted sabe.
1: Ay, el champú.
0: Mostrando carro,
1: ¿y yo que
0: cadena,
1: no tengo champú?
0: De todo.
1: El champú, Liriano.
0: También.
1: ¿Y qué le encontraron al champú?
0: De todo.
1: ¿De todo?
0: De todo.
1: Ay, champú. No te preocupes, te voy a ir a visitar
0: también
1: a la casa.
0: El niño dólar.
1: Ya el niño dólar, ay, yo que no tengo
0: dólares. Se presentaba en las páginas, paquete de dólares.
1: Ofreciendo dólares.
0: Y todo eso. Es lamentablemente que esto esté funcionando así.
1: Y está detenido ese joven, Liriano.
0: Ahí está unos de ellos.
1: Sí.
0: Le echaron mano hace año, en el 23, pues, dentro.
1: En el año 23, en el 2023.
0: Fue dronar tarjeta.
1: Oye,
0: y andaba suelto.
1: Verdugo.
0: Y andaba suelto.
1: Y andaba suelto, Liriano.
0: Bueno, Dios es que sabe.
1: Bueno.
0: Entonces.
1: Y está preso. Está preso, Liriano.
0: Están detenidos.
1: Están detenidos.
0: Exacto.
1: Ay,
0: entonces,
1: ay, ay. Tendré que irlo a ver.
0: ¿Cómo?
1: Así es. ¿Y a quién es más, Liriano?
0: Le digo a quién le echaron mano.
1: ¿A quién?
0: Le echaron mano.
1: Sí.
0: Ay, ay, ay, ay, ay.
1: Bueno.
0: A quien le quitó la vida al vigilante de una farmacia.
1: ¿Le quitaron la vida a un vigilante de una farmacia? Ay, qué
0: exacto.
1: Pena.
0: Exacto. Pero la verdad que...
1: Que Dios lo tenga en gloria.
0: Se lo llevaron.
1: Se lo llevaron.
0: Leo, ¿cómo se llamaba ese individuo?
1: Sí.
0: El gacho.
1: ¿El gacho?
0: El gacho, para que...
1: Oye, o sea, el gacho mató al vigilante privado.
0: Exacto.
1: No, oye, lo mató, sí, Liriano. Sí, y está preso el gacho.
0: ¿El gacho?
1: Sí.
0: Adiós, caramba. Claro
1: ay,
0: que
1: ay,
0: sí.
1: Ay, Dios
0: en
1: mío.
0: En el está... otro mundo.
1: Ay, ay, ay.
0: Para que usted vea...
1: Así es.
0: Ay, cómo, gacho. Cómo anda...
1: Perdiste el juicio.
0: Cómo
1: tanto
0: anda
1: que te lo decía.
0: Esto...
1: No lo haga,
0: aquí
1: y lo hiciste.
0: En República Dominicana.
1: El gacho.
0: ¿Sí? Anda él.
1: ¿Y
0: el asunto anda.
1: ¿Quién
0: todo
1: es más, Liriano? ¿Quién es más?
0: No, ahí hay muchísimo, pero que es el tiempo ahí,
1: sí,
0: que casi no vamos.
1: Ay, Dios
0: y
1: mío.
0: Y vamos a ver si ponemos una canción.
1: Pero esto está mal, Liriano. Usted, como analista bachata, político,
0: ¿cómo?
1: Comentarista, esto anda mal, Liriano.
0: Esto anda muy mal aquí en República Dominicana. Vamos a presentar este artista, como hablamos
1: ahorita,
0: que está creciendo,
1: ¿cómo se llama,
0: está
1: este
0: trabajando?
1: ¿Dónde que yo trabajo?
0: Y pronto va a tener un concierto.
1: ¿A dónde, Liriano?
0: Yo quiero que lo escriba él.
1: Sí.
0: Iba a darle una llamadita, pero por el tiempo a él,
1: sí,
0: para que no hable de ese gran evento,
1: ¿un evento
0: que
1: va a tener?
0: A llevar a cabo el villano de la bachata.
1: Va a ser un evento el villano.
0: Artista, claro.
1: ¿Dónde, sí, Liriano?
0: Él después nos va a explicar.
1: Ah, ok. ¿Pero aquí
0: no
1: en Santiago?
0: Decir, no aquí en Santiago.
1: Ah, ok. ¿No le gusta presentarse
0: pues
1: aquí?
0: Presénteme ese artista.
1: Ay, sí, con mucho gusto.
0: Que
1: sí, yo soy
0: pronto
1: animador.
0: Lo vamos a tener aquí.
1: Yo soy animador,
0: en Bravísima FM. Y un gran artista que está desarrollando su éxito,
1: sí,
0: a
1: señor,
0: nivel nacional e internacional.
1: Nuestro amigo, el villano de la bachata, rompiendo en Noti Bachata. A nadie le importa.
3: Mi padre está en la casa.

0: a Mauri Ventura.
1: Yo soy a Mauri.
0: Ya con la canción,
1: sí,
0: de
1: señor,
0: ese gran artista.
1: Me gusta.
0: Ese prospecto, ese futuro de la nueva generación.
1: Me gusta ese bachatero.
0: Que está gustando.
1: Me gusta bastante.
0: Y está llegando a los grandes escenarios.
1: Ay, sí, señor.
0: Vamos a felicitar. Saludar a Betania Ramos.
2: Betania Ramos.
0: También a Francisco Nave, quien fue diputado.
2: Ese, muy bien.
0: Ese gran amigo nuestro,
2: así
0: Francisco
2: es.
0: Santo Nave.
2: Francisco,
0: muchas felicidades
2: Santos
0: y bendiciones. También.
2: ¿A quién es más?
0: Tuvo de cumpleaños una amiga nuestra y oyente de este programa.
2: Ay, qué bueno. Noti,
0: Noti,
2: Noti
0: Bachata.
2: Noti, Noti, Noti, Noti, Noti.
0: Milagro Acosta.
2: Milagros Acosta. Sí, sí. ¿Dónde vive?
0: Una de las primeras oyentes.
2: Oh, interesante. Sí, un aplauso.
0: De oyente, ¿verdad? Que
2: así
0: sí,
2: es. Exacto. ¿Dónde reside esa señora?
0: Usted sabe que en Palo Amarillo.
2: Ah, en Palo Amarillo.
0: Ahí, donde se divide.
2: Correcto.
0: Las dos zonas, exacto. Eso. José Castillo en Palo Amarillo.
2: José Castillo tiene nombre de pelotero.
0: Para usted.
2: Sí.
0: Y gracias por estar en sintonía. De los primeros oyentes de este programa.
2: Qué bueno. No, José Castillo al bate.
0: Claro, claro.
2: Sí.
0: Que sí.
2: Entonces, José Castillo designado.
0: Es verdad que sí.
2: José Castillo cuarto bate.
0: Exacto.
2: Wow. Gracias, José Castillo.
0: Miguel
2: gracias.
0: Cortés.
2: Miguel gracias. Cortés. ¿Dónde reside, Miguel?
0: Estuvo en Panamá, según.
2: Uy, ahí, ay, Liliana, y vuelve.
0: En uno tratado.
2: Oye,
0: médico
2: en Panamá.
0: Ahí, y
2: ¿dónde, Liliana?
0: De Panamá estuvo.
2: ¿En Panamá?
0: Sí, exacto.
2: Y se escucha esta emisora en Panamá.
0: Y el próximo chequeo. Oye, en República Dominicana.
2: Que se escuche esta emisora en Panamá.
0: Lo vamos a tener aquí en.
2: ¿Aquí?
0: Aquí.
2: ¿A Miguel Cortés?
0: Sí, lo vamos a tener.
2: ¿En pronto, el país?
0: Sí, exacto.
2: ¿En concierto?
0: Exactamente.
2: Ah, muy bien.
0: Nos vamos a complacer.
2: ¿A quién?
0: La amiga, que es una canción de Frank Reyes.
2: El
0: que
2: príncipe.
0: Está muy lejos, ¿verdad?
2: Sí.
0: Esa chica está muy lejos.
2: ¿Cómo lejos?
0: Lejos, y hay que ponerle una cancioncita.
2: ¿Dónde está ella, Liriano?
0: En España.
2: Hoy en España. Ay, sí, vuelve
0: por nada,
2: con España.
0: Nos despedimos.
2: Así
0: con
2: es.
0: Esa bachata. Será hasta
2: el sábado. Pasen la bien.
0: Los relojes den.
2: Las 4 de la tarde.
0: Hoy Juan, estuvimos en una capacitación en Infotec.
2: Claro.
0: Gracias. Saludamos
2: estudiando,
0: a Vicente.
2: Él y yo estudiando en Infotec.
0: Exacto.
2: Así es.
0: Saludamos a Vicente.
2: Vicente Díaz.
0: Nuestro amigo.
2: Claro, amigo personal.
0: De la CAS.
2: De la CAS.
0: Sí, sí.
2: Así es. Estudiando nosotros, estudiando.
0: Sí.
2: Como dos niños.
0: Capacitándonos, ¿verdad?
2: Como
0: que
2: dos muchachitos.
0: Sí. Pues nos vamos con esta canción.
2: ¿Cuántos son dos más dos? Son 4. Bye bye.

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1: Buenas tardes, amigos deportistas y aficionados. Bienvenidos una vez más a su espacio deportivo a través de BravísimaFM.net, la devoradora. Hoy es sábado 9 mayo, año 2026. Guillermo Pérez, comentarista y analista deportivo. Amaury Ventura, voz comercial. Con nosotros, Guillermo Pérez, nuestro comentarista. Saludos, Guillermo. Buenas tardes.
2: Saludos a los oyentes de En Ruta Deportiva a través de BravísimaFM.net, en la devoradora. Hoy, sábado 9 de febrero, de mayo 2025, estamos aquí activos.
3: 2026,
2: estamos activos y estamos en vivo, así mismo es, Amaury, 2026, escúcheme ese lapso. Como siempre, mucha información deportiva. Hay un sol radiante aquí en Santiago después de varios días de lluvia. Ya esos aguaceros nos han dejado trabajar y han permitido que la tierra se seque, porque fue bastante fuerte esos aguaceros en el país completo. Incluso en algunas provincias hubo algunos muertos, incluyendo en la ciudad capital, donde una pared le cayó arriba a unos niños y un hombre que vio un cerdo que iba por una cañada se lanzó a tratar de rescatarlo y murió el cerdo y también murió el caballero, lamentablemente. Ya esas lluvias, repito, han cesado y ya hay realmente un ambiente bastante bueno aquí, aunque la sensación térmica es bastante intensa. Podemos trabajar, que es lo más importante, aquí en la ciudad corazón y prácticamente en el país completo. Aquí están los deportes. Esta tarde el equipo de Toronto está ganando 8-0 a Angelino Anaheim. En la sexta entrada también el conjunto de Atléticos le gana 4-0 a Orioles y 0-0 el conjunto de Astros enfrentando a Rojos de Cincinnati. Licey, los Tigres Licey mudan bullpen detrás de Jardines del Quisqueya. Ellos buscarán donde está ahora el bullpen, poner ahí una empresa que patrocine eso para poner un área VIP y cobrárselo. Invertirán alrededor de 20 millones de pesos para esto, y ellos están conscientes que hay una comisión que ya le sugirió al gobierno

0: demoler el Quisqueya y construir uno nuevo donde está este, que albergaría algunos 20.000 fanáticos. Vamos a ver si realmente se le da esto. También le hicieron una propuesta a León del Escogido que haga lo propio en su área del estadio Quisqueya. En la NBA, que sigue sumamente interesando los playoffs, Kuminga hace doble-doble, los Pistons vencen a los Caps y ponen serie 2-0. También en lo que es la parte del tenis, Novak Djokovic pierde ante un rival 18 años menor que él. En el fútbol dominicano, Cibao FC versus Pantoja, Salcedo ante Delfines, están en busca de avanzar a la final de la Liga Dominicana de Fútbol. Cibao FC busca avanzar a la final por novena vez en lo que va de esta serie o de este fútbol dominicano. Mañana jugará el equipo FC aquí en Santiago para tratar de avanzar a la final. Fallece Bobby Cox, es dirigente del equipo de Atlanta, una leyenda de las grandes ligas. Recordamos esas rabietas que hacía Bobby Cox cuando él no estaba de acuerdo con el umpire. Era realmente un dirigente bastante efusivo, que tenía la mecha corta y siempre terminaba disgustado con los árbitros cuando había una decisión que a él realmente no le gustaba. También una racha histórica muy importante en el equipo de Cachorro de Chicago. Ha ganado 10 juegos de forma consecutiva y ya lo ha hecho dos veces en la temporada. El equipo de Chicago está en la cima de la central en la Liga Nacional. Mañana, Barcelona-Real Madrid, la fiesta del campeón. Barcelona ganaría hasta con un empate. Tatis está dándole duro a la bola, pero realmente Tatis no lleva ni un solo jonrón en lo que va de campaña, que vaya casi un mes, o un mes completo. Tatis, que fue líder en jonrones en la temporada del 22, me parece, con 42, está siendo muy cuestionado, porque aún, repito, no tiene cuadrangular, y lamentablemente este jugador, que es todo un ídolo, le llaman el niño, está bajando bastante sus números. Poca remolcada, su primer bateo está como en 2.40, y hay preocupación por Tatis. Ayer, tratando de cruzar una bola en el jardín derecho, se le fue para detrás y anotó todo el mundo, hasta el bateador hizo un jorrón de piernas, un error costosísimo para el equipo de San Diego, y Tatis lamentablemente fue el verdugo quien no pudo hacer la jugada. Cuando un jugador está atravesando una racha negativa en el bateo, esto también se traduce en lo que es la defensa. Lamentablemente para Tatis, que realmente, hay que decir, es un pelotero bastante carismático en todo el país y fuera de él.
1: ¿Qué le pasa?
0: Sí, está pasando por un momento realmente penoso. Y como usted dice, Mario, ¿qué le pasa? Mucha gente se cuestiona también eso, porque después que él fue suspendido, que perdió todo un año, perdió 80 juegos en el 2024, 2023, por ahí fue suspendido de una temporada a otra, y después que fue suspendido y volvió, lamentablemente Tatis no ha sido el mismo. Ahora la gente se cuestiona eso mismo. ¿Qué le pasa? Después que fue descubierto haciendo una acción fraudulenta para mejorar su rendimiento y fue sancionado, regresó y lamentablemente, hay que decirlo, no ha sido el mismo. Aunque a su favor hay que decir que le está dando durísimo a la bola, muy duro, está entre los peloteros que más fuerte le pega la bola, pero no dispara de cuadrangular. Entonces ahí, ¿qué está pasando? Quizá cambiar el ángulo de bateo, porque no podemos asegurar que es porque antes usaba esteroides y ahora no, porque esa estadística demuestra que no. ahora está más fuerte que antes. Lo que pasa es que quizás ha variado su forma de bateo, y esto es algo que tienen que perseguir y tienen que estudiar él, su dirigente y el coach de bateo del equipo de San Diego. Ojalá que pueda recuperarse, ojalá que sí. No solamente él está flojo entre los dominicanos, ahí también está Rafael Devers tratando el bate. También Vladimir Guerrero. Juan Soto, aunque lleva 4 jonrones, también está un poco flojo. Está débil, no está bateando como está acostumbrado. Aunque aún así, ayer el equipo de los Mets ganaron con un jonrón y un doble de Mark Vientos, que les resultó muy bien para obtener esta victoria. En otro orden, Marcelo Osuna llegó a 300 jonrones. Disparó 148 con el equipo de Atlanta, 95 con Miami Marlins, 52 con San Luis y 4 ahora lleva con Piratas de Pittsburgh en esta temporada. También debutó ayer Durán, ese excelente catcher, que después de tener 11 temporadas dando tumbo en Liga Menor, pudo debutar con el equipo de San Diego. Rodolfo Durán, este receptor, repito, que logró su sueño, llegar a la Gran Carpa. Enhorabuena. Ya en este año han debutado 6 dominicanos en la MLB, incluyendo a Wilber Doter, Walbert Ureña, Davinson de los Santos, Juan Brito, Félix Reyes. Todos ellos en la MLB se han tomado un cafecito, y esto es sumamente importante porque ese es, repito, el gran anhelo de aquel dominicano, debutar en MLB. Cuando un pelotero ficha como novato, da la firma, eso es una alegría inmensa que le cambia la vida y eleva su nivel social de aquel pelotero a cualquier familia. Ya cuando este joven logra debutar en MLB, es otro paso trascendental. Y si se establece en Grandes Ligas y logra un contrato multimillonario en dólares, también es una movilidad social inmensa, no solamente para él, para sus padres, sus hermanos, toda su familia. Cualquier pelotero de estos, que la mayoría, la gran mayoría de peloteros, son de origen humilde, es decir, contienen dinero. Y el béisbol le ofrece esa ventana, esa plataforma de pasar de pobres a ricos o millonarios. Y muchos de ellos hacen una inversión en su pueblo. Lo primero que hace un pelotero es hacerle la casa a su mamá. Históricamente ha sido así. Desde que lo firman, ese primer bono llega para hacer la casita a mamá. Inclusive, hay historias muy lindas, incluyendo a Rafael Furcal, que estando firmado en Grandes Ligas, venía aquí en temporada muerta, iba a trabajar en construcción. Igual que con Tito Randa Vares. Estando firmado allá, vienen a trabajar aquí. Y ese dinero iba prácticamente íntegro a su madre. Siempre recuerdo esa anécdota que hacía, que hizo una vez Luigi Sánchez cuando trabajaba en las Águilas, que él decía cuando firmaron a Fausto Carmona, que después resultó se llamaba Roberto Hernández. Fausto Carmona, que era un muchacho pobre de Cotuí, cuando tenía fin de semana libre, iba a la oficina a buscar un adelanto de dinero, algunos 5 mil pesos, para ir a su pueblo, para tener el pasaje y también llevar un dinero a su familia. Luego de que este joven, Fausto Carmona, consiguió un contrato multimillonario, Luigi y yo, nosotros celebramos que ya él no tiene que hacer eso. Es decir, que el béisbol, repito, es una plataforma inmensa, bien grande, para dar el salto de ser humilde a ser acomodado. Y esto no incluye que ellos se pongan pretenciosos o que cambien su forma de ser. Todo lo contrario. Un pelotero siempre es humilde. Y eso se refleja, repito, en la inversión que primero hace en su familia y luego en su entorno, en su comunidad. Pausa y volvemos en Ruta Deportiva.
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3: 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Continuamos en Ruta Deportiva. Adelante, Guillermo.
0: Gracias, señor Mauri. Bueno, hay una racha positiva en la MLB y otras también negativas. El equipo de Chicago Cubs derrotó 7-1 a Texas Rangers ayer y con su segunda racha de 10 victorias seguidas en esta temporada. La gran noticia es que Chicago sigue en un momento impresionante. Tiene marca de 27-12 y ha ganado 20 de sus últimos 23 partidos. Y es la primera vez desde el 35 que los Cubs tienen dos rachas de 10 triunfos en una misma temporada. La única vez que tuvieron más fue en el 1906, que lograron 4. Ian Happ extendió su racha llegando a base a 29 partidos consecutivos con un sencillo impulsador en la primera entrada. Seiya Suzuki conectó su séptimo jonrón del año, un batazo de dos carreras, y Michael Busch agregó un doble de tres carreras en el séptimo inning. En el picheo, Ben Brown lanzó 4 entradas sin permitir un hit en la primera apertura de la temporada, luego de 12 aperturas como relevista. Después, 3 relevistas de Chicago completaron una gran labor, limitando a Texas a solo 2 hits. Racha que sigue. Positiva, los Cubs tienen 10 victorias consecutivas. Chicago ha ganado 20 de sus últimos 23 juegos. Positiva, Ian Happ sigue con 29 partidos seguidos envasándose. Negativa, Texas continúa con problemas ofensivos, ya que solo pudo conectar 2 hits. Racha que cambian. No se menciona una racha rota de Texas, pero sí se confirma que Chicago abrió otra etapa histórica con su gran segunda racha de 10 victorias. El equipo de Houston aplastó 10-0 a Cincinnati, extendiendo la mala racha de Cincinnati a 8 derrotas consecutivas. Houston dominó completamente con bateo de poder y gran picheo. Zach Descense y Jordan Álvarez conectaron jonrones de 2 carreras. También pegaron los cuadrangulares Zach Cort y Christian Vázquez. En la lomita, Mark Brown tuvo su primera apertura de la temporada, lanzó 6 entradas permitiendo solo 3 hits, ponchó a 6 y dio una base por bola. Entre Brown y 2 relevistas, limitaron a Cincinnati a 5 hits. Fue la tercera blanqueada de Houston esta temporada. Por los rojos, Nick Lodolo debutó la temporada después de estar fuera por una ampolla sufrida al final de la temporada de primavera. Permitió 4 carreras en 5 entradas y un tercio y solo ponchó a 2 bateadores. Racha que sigue, positiva. Houston ha ganado 4 de sus últimos 6 partidos. Positiva, los Astros consiguieron su tercera blanqueada de la temporada. Negativa, Cincinnati sigue hundiéndose con 8 derrotas consecutivas. Y negativa, el equipo de los Rojos fue blanqueado por cuarta vez en la temporada. Houston, Mike Brown cambió su tendencia personal con su mejor apertura del año. Negativa, Cincinnati regresó, el regreso de los bolos no cambió el mal momento del equipo. El equipo de Boston venció 2-0 a Tampa, rompiendo la racha positiva de Tampa, que llegaba con 7 victorias consecutivas. Boston apenas conectó 4 hits, pero 2 fueron decisivos. Wade Brown y Cadet Rafaela pegaron jonrones solitarios en entradas consecutivas. Estas 2 carreras fueron suficientes gracias al gran trabajo del picheo del equipo de los Medias Rojas de Boston. Connie Irwin lanzó 7 entradas permitiendo 4 hits de una base por bola y permitió 8, y ponchó a 8. Además, lanzó 96 picheos, la mayor cantidad de su carrera. Luego, Roddy Chapman cerró el noveno inning perfecto con 2 ponches, 7 impecables, 8 aperturas y 8 salvamentos. En 8 oportunidades, Roddy Chapman ha salvado 8 juegos. Eso yo vi esa parte final del juego de ayer del equipo de Tampa y Boston, y realmente se ve en muy buena condición física a Roddy Chapman, el cubano, que repito, en 8 chances ha salvado 8 juegos. Está realmente perfecto Chapman con el conjunto de Boston, los Medias Rojas. Chapman sigue perfecto con 8 salvados en 8 oportunidades. Boston consigue una victoria importante apoyado del picheo dominante. Racha negativa, no se menciona una mala racha previa de Boston, pero su ofensiva sigue limitada con solo 4 hits. Positiva, que se rompe. Tampa Bay perdió después de 7 victorias consecutivas. También los Rays fueron blanqueados de primera vez en esta temporada. Toronto 2, Angelinos 0. Toronto venció 2-0 Angelinos y costaron una racha negativa de 4 derrotas consecutivas. El protagonista fue Dylan Cease, quien ponchó a 10 bateadores y llegó a doble dígito en ponche por tercera vez en 8 oportunidades esta temporada. Lanzó 7 entradas, permitió 5 hits y no dio base por bola. Fue la apertura número 28 de la carrera con 10 o más ponches para Dylan Cease. Toronto anotó sus 2 carreras en la tercera entrada con un sencillo impulsador de Kusumu Okamoto y un elevado sacrificio de Andy Clement ante Rick Demings, quien permitió solo 2 hits, pero regaló 6 boletos, la mayor cantidad en su carrera. Por los angelinos, la historia positiva fue el regreso de Alec Manoah después de la cirugía de Tommy John, que lo tuvo fuera del 29 de mayo del 24. Lanzó una 8ª entrada perfecta contra su antiguo equipo. Positiva, Dylan Cease sigue mostrando dominio con su tercera salida en 10 ponches en 8 aperturas. Negativa, Angel sigue en caída con 14 derrotas en sus últimos 18 juegos. Así está la pelota. Eso fue la acción de ayer en la MLB. En breve volvemos con la acción de hoy en Grandes Ligas. Pausa y volvemos.
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3: 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Continuamos con Guillermo Pérez. Adelante, Guillermo.
0: Ok, señor Ventura. Bueno, hoy está en materia en la MLB. El equipo de Toronto le gana 10-0 a Angelina Najai en la octava entrada. Y Atléticos le gana 5-0 a Orioles en la quinta. En tanto, Cincinnati le gana 3-1 a Troy Hilton en la sexta. Y Washington le gana 4-2 a Marlins en la quinta entrada. Más tarde, Phillies y Rockers a las 6-5. Y está el trazado de juego entre Guardianes y Minnesota a las 7-5. Texas Cachorro. Vamos a ver si el equipo Cachorro puede continuar esa racha de 10 victorias consecutivas. Y el equipo de Texas también puede salir de su racha negativa. Expectativa. En tanto, el equipo Yankees se enfrenta a Milwaukee a las 7-10. Los Yankees, que encabezan el este de la Liga Americana, perdieron un juego muy importante en el equipo de Milwaukee. Aunque sigue la buena racha de este conjunto, ahí está Aaron Judge repartiendo palos a diestra y siniestra. Se lesionó Domínguez, y ese Domínguez, el equipo de Yankees, el dominicano, sufrió una contusión en un hombro y estará fuera algunos días. Estaba bateando bien Domínguez después de ser subido otra vez, pero lamentablemente sufrió una lesión. El equipo de White Sox enfrenta a Marineros de Seattle a las 7-10 y el equipo de Kansas enfrentará a Detroit a esa misma hora. A las 7:15, D-backs de Arizona enfrentarán a los Metros de Nueva York, los Mets, que tienen mucha fanaticada dominicana después de que este conjunto firmó a Juan Soto. Los Metros no han iniciado nada bien y tienen ahí en expectativa si despiden y no a su manager. Y recientemente colocaron a Juan Soto como primer bate. Después que lo hicieron, tiene marca de 3-1, aunque ayer Juan Soto se fue de 4-0. Repito, Mark Vientos fue ayer quien impulsó las carreras en expectativa, porque el conjunto de los Mets, que tiene fuera lesionado a Francisco Lindor, quien es su primer bate, está atravesando un momento realmente angustioso. Vamos a ver si este conjunto, que el año pasado se quedó fuera de los playoffs por un juego que perdió Cincinnati, y este año tuvo una mala racha bastante consecutiva, muchos juegos perdidos en línea, y el conjunto de los Metros, que tiene prácticamente un hospital, muchos lesionados, no ha encontrado la forma de tener una racha negativa extensa que lo pueda a ellos acercar en esa posición en el este, en la nacional, en la división este, en la Liga Nacional. En tanto, Padres enfrentarán a San Luis a las 7:15 y Gigantes enfrentarán a Piratas a las 9:05. En tanto, a las 9:10, el equipo de los campeones mundiales enfrentarán a los Bravos a las 9:10. Será el último juego de este día, porque ya el equipo de juega en la costa. El equipo de Atlanta, que también está teniendo una buena racha, están ahí los Yankees, el equipo de los Cachorros y los Bravos, como los tres equipos que hasta ahora han dado la batalla. Otros equipos como Boston, que era dado como favorito por su buena rotación, está en la parte del medio del este de la Americana, detrás del equipo de Tampa, que es un conjunto que, aunque no tiene esa gran figura, siempre busca la manera de competir. Así es. Otro conjunto que también fueron dado como favorito están atravesando su peor etapa, como el equipo de Filadelfia, que cambió a su dirigente y también recientemente ha tenido una racha positiva. Vamos a ver si esto cambia, porque hay muchos conjuntos que han sido favoritos, están perdiendo, y otros que han sido como perdedores están ganando. Vamos a ver si se empareja la cuestión, porque es bastante preocupante esta situación. Antes de la pausa, Mauri, decirle que ayer en la NBA, que estamos prácticamente en octavo de final, la NBA sigue bastante interesante en la National Basketball. El equipo de los Knicks le ganó 108-94 a Filadelfia. Jalen Brunson, 33 puntos, 5 rebotes, 9 asistencias. Los Knicks tienen marca de 3-0. Es decir, con otra victoria más ya dejarían fuera al equipo de Filadelfia. Ahí está el dominicano Karl-Anthony Towns, que aunque ayer le dieron pocos minutos, encestó 8 puntos, 10 asistencias, y hasta ahora no ha sido factor el dominicano Towns con el equipo de los Knicks, pero sí Brunson, que tiene este equipo a punto de mate, prácticamente eliminando al equipo de Filadelfia por barrida, diría yo, 3-0 ya la serie. En tanto, el equipo de San Antonio se puede derrotaron 115-108 a Minnesota Timberwolves. Los Lobos, la serie está 2-1 favoreciendo a Minnesota. El pasado día jueves, el equipo de Oklahoma City Thunder derrotó a los Lakers 125-107. Lamentablemente, LeBron James, la figura de la NBA número 1, no ha podido ser factor ahora como lo fue en la serie contra Houston Rockets. El LeBron, que está prácticamente, diríamos, solo, nada más con Rips acompañando a ese equipo, y la ausencia de Luka Doncic por lesión ha perjudicado enormemente al equipo de los Lakers. Se vaticina, los expertos, que los Lakers no ganarán ni un cuarto de esta serie, que ya está 2-0, favoreciendo a Oklahoma City Thunder, que es el equipo campeón y también favorito para repetir como campeón en la NBA. Vamos a ver si los Lakers pueden dar sorpresa y ganar por lo menos uno para salvar la honra de este conjunto y también de LeBron James, que sería importante, sería aconsejable, que ya LeBron no tiene nada que demostrar, que ya debería retirarse, darle paso a algunos otros jóvenes y quizá LeBron quedarse como coach o disfrutar sus millones de pesos o de dólares, porque ya un atleta que es el rey en anotadas, que tiene también un récord de prolongado de 21 campañas en la NBA, que ha sido 4 veces campeón con diferentes equipos y que sabemos que su condición física por su edad no le permite dar más de lo que da, ya no tiene por qué esforzarse tanto. Un hombre que ha demostrado que si no es el número uno, es el número dos en la NBA. Esa discusión será eterna de cuál es mejor, de LeBron James o Michael Jordan. Bueno, los dos. Sí, pero Michael, LeBron dijo recientemente que él reconoce que Michael Jordan fue mejor y que él se siente orgulloso de que lo consideren y que lo comparen con Jordan. Hay que decirlo bien fuerte. En el momento culminante, Michael Jordan fue bastante incidente, bastante protagonista cuando llegaba a esa serie. De 6 campeonatos que tuvo Michael Jordan, fue el MVP en las 6 temporadas, en los 6 juegos, en las 6 finales. También Jordan fue electo cada vez como mejor ofensivo y también como mejor defensa en el equipo A. Es decir, que también Jordan, que tuvo una carrera más corta, tuvo un pico de carrera más intenso, más exitoso que LeBron James. La culebra, como le pagaban a Jordan, hay que decirlo también, tuvo un acompañamiento, tuvo jugadores alrededor de él que le llevaban más. Ahí estaba Corey Pippen y también estaba el que le decían el gusano. También estos jugadores ayudaron mucho a Michael Jordan a obtener esos campeonatos. Quizás LeBron en algún momento tuvo también otros compañeros que estaban igual a la altura de él, pero no como ese equipo o esos equipos que lideró Michael Jordan, que realmente tenía muy buenos compañeros que lo asistían. Aunque reiterar que en el momento oportuno, en el momento del dinero, quien hacía la presión, quien anotaba, era realmente Jordan, que eso también hay que decirlo a viva voz, porque es realmente cierto. Y para terminar con la NBA, también el jueves Detroit Pistons le ganó 107-97 a Cleveland. La serie está 2-0. Ese juego será hoy a las 3. Están jugando Detroit Pistons y Cleveland. Y también hoy a las 8:30, el equipo de Oklahoma City Thunder enfrentando a los Lakers. Pausa y volvemos en Ruta Deportiva.
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3: 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Continuamos en Ruta Deportiva. Adelante, Guillermo.
0: Ok, señor Ventura. Bueno, en la Liga Nacional de Baloncesto, en la Dominicana aquí, el conjunto de Gigantes de Francisco le ganó 103-79 a Titanes y los Metros le ganaron 99-92 al conjunto de Marineros. Hoy a las 7 p.m. Soles en Moca enfrentando a Héroes de esa ciudad, Héroes de Moca, y también Reales enfrentando a Leones a las 7:30. Metro tienen marca de 9-1, Gigantes tienen 8-2, Héroes de Moca tienen 5-4. Moca, que empezó muy mal, ya tiene marca positiva de 5-4. Repito que ese nombre, Héroes de Moca, le queda muy bien a ese conjunto, porque los mocanos fueron quienes mataron a Lilis y también luego mataron a Trujillo. Son realmente héroes y ese nombre, repito, está bastante apropiado a este conjunto de la provincia Espaillat. Cañero tiene marca de 4-6, Titanes 4-5, Marineros 4-5 y también conjunto Real también 4-5. Leones 2-8 y los Soles tienen marca de 2-7 en la última parte, en la última lugar de la tabla de posición de la Liga Nacional de Baloncesto. Déjame también buscar cómo van las semifinales de la Liga de Fútbol, para que ustedes estén enterados aquí, de fútbol dominicano, donde está también involucrado el equipo de Santiago, el conjunto de Cibao FC. Ayer ganaron los equipos Metros, ganó el equipo Metros de los Metros de Nueva York en el béisbol, y también ganaron los Metros en la Liga Nacional de Baloncesto. Dos equipos que realmente siguen avanzando en sus posibilidades de llegar a los playoffs, incluyendo el equipo de FC, que prácticamente está en la parte final. Aquí está el Cibao FC contra Pantoja, buscará avanzar a la final, y el conjunto de Delfines del Este enfrenta también Salcedo, enfrenta a Delfines del Este también buscando avanzar a la final. El Cibao FC y el Club Atlético Pantoja cerrarán este domingo las semifinales de la Liga Dominicana de Fútbol, cuando se enfrentan a las 6 de la tarde en el partido de vuelta en el Estadio Pontificia de Cupucamaima, aquí en Santiago, en el torneo dedicado a José Rafael Abinader, ese es el presidente Abinader. Independientemente del resultado, la mesa queda servida para la gran final, que enfrentará al ganador de la Cibao FC, FC con Pantoja, y el vencedor del cruce entre Salcedo FC y Delfines del Este, que se definirá hoy mismo sábado que es ese juego. El Onceno Naranja llega en el compromiso con ventaja de eliminación de 0-1 en el partido de ida, disputado en la casa de llamados Guerreros. También la tropa dirigida por Junior Sheridan ha logrado vencer a Pantoja en sus últimos dos juegos en el Panamericano, y los actuales campeones avanzan a la final con una victoria o un empate frente al conjunto comandado por Alfredo Manzano. Es decir, que el equipo de Santiago FC avanza con una victoria o un empate. Es decir, que tiene mucha ventaja el equipo de Santiago. En caso de que Pantoja gane por un gol, la serie quedará igualada y se jugarán dos tiempos suplementarios de 15 minutos cada uno. Si persiste la igualdad durante la media hora, el clasificado se definirá desde el punto penal, con una tanda inicial de 5 lanzamientos por equipo. Cibao FC estará buscando su octava presentación en una final de la LDF, mientras que Pantoja intentará alcanzar su quinta serie final. En la otra semifinal, que se definirá hoy, Define del Este buscará avanzar a su segunda final, mientras que si Salcedo FC debutará en esta instancia, tendrá la oportunidad de llegar por primera vez al tramo decisivo del campeonato. Cibao FC tendrá como opciones para proteger el arco naranja a Miguel Long y Edwin Gato Frías, mientras que Pantoja cuenta con principal figura bajo los tres palos con Alessandro Baronelli. Así están las cosas en lo que es la Liga Nacional de Fútbol, que este es un deporte que sigue creciendo. Me sumo a la gente que están viendo con buenos ojos ese estadio que se construyó, está prácticamente listo, solo esperando que lo inaugure, que está ahí donde estaba anteriormente el antiguo hoyo de Bartola. Hay un estadio de fútbol, amigos oyentes, ahí precioso, construido por el Estado y por la gente de INAPA, que ya canalizaron el río y embellecieron todo el área, y ahí construyeron ese estadio para evitar que vuelvan personas a invadir ese terreno de forma irregular. Vea, que vuelvan a invadirlo ahí, que vuelvan a poner ese terreno. Y esa gente fueron reubicados en Villabao, y aunque a muchos no les gustó para allá por la distancia que pagan a pasaje, allá tienen ellos una casa propia con títulos, un área limpia, no están hacinados como estaban aquí en Ollo Bartola, y ya es todo cuestión de cultura, que se acostumbren y se adapten a su nuevo hábitat, que el Estado ha construido, y ha sido algo positivo esa iniciativa que fue del ministro de Obras Públicas, Estrella.
1: Eduardo
0: Estrella, correctamente. Y es una obra muy importante en Santiago, diría yo, la más importante que ha hecho el gobierno de Abinader hasta ahora, que aún falta el monorriel, porque lamentablemente, hay que decirlo, el teleférico ha sido todo un fracaso, porque ahí no se monta absolutamente nadie. Antes de terminar, Amabria, en unos minutos, ya fuera de deporte, repito, lamentar, o bueno, ahí se han encontrado en cuanto a la puesta en libertad de Mario Redondo, confeso asesino del niño Rafael Llenas Aibar, en el 96, cumplió a cabalidad 30 años de cárcel, pero todavía la sociedad no le perdona aquel crimen atroz. Y me llama la atención la forma fría, maquiavélica, con que este hombre en aquella ocasión confesó su crimen, y ahora también leyendo un discurso bastante calmado, sin ningún tipo de nervio, no se le notó ningún tipo de arrepentimiento real, no agachó la mirada, no botó una lagrimita, estaba viendo de frente como si él, esa es mi impresión, se hubiese sentido orgulloso de lo que hizo, y debe ser todo lo contrario. Él debió salir de ahí con una capucha en la cabeza, ocultando su rostro, como vergüenza, porque lo que hizo ha marcado profundamente a todo el país dominicano. Eso fue un crimen que realmente aún nos duele. Él se graduó en la cárcel, tuvo 3 profesiones, fue profesor. ¿Y qué le dejó al niño que ellos mataron? Nada. El niño no pudo hacer absolutamente ni se graduó de bachiller. Nada. No lo dejaron vivir. Y eso es lo que duele. Eso duele. Señores, en seis familias de uno se ve en ese espejo. Y también lamentar que siguen motorizando la de ellos, Lamentablemente, el pasado domingo murió una mujer en San Cristóbal que fue atropellada por un motorista que iba calibrando. La atropelló el pasado día sábado y murió el domingo. Y también un niño que fue asesinado por otro niño por el robo de un pez beta. ¿Sabes lo que es eso, Mario?
1: Sí, adiós.
0: Por un pez beta. Matar a un niño, quitarle la vida. Otro niño. Y esto también da pena. Ojalá que esos dominicanos puedan ir buscando de Dios. Lo único que frena la delincuencia es que usted busque de Dios, que vaya a las iglesias y que eduquemos en la parte religiosa a nuestros hijos para que tengan realmente principios, valores morales. Que eso sea su valor, que cada día tenga ese deber de hacer la cosa correcta, como debe ser. ¿Terminamos, Mauri?
1: Sí.
0: Terminamos por hoy, el sábado, y venimos para acá el próximo sábado en Ruta Deportiva. Señores, nos vemos. ¡Abul!

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1: ¿Qué sabes tú, piratería? ¿Qué sabes tú, piratero? 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Piratero, ten compasión de nosotros. 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Y tú, pirata, siempre acechando, ¿cuándo sale el disco? ¿Cuándo va a salir? ¿No? Para despilfarrarlo con tu mal sonido y tus malos materiales, dañando los oídos de aquellos, de aquel que por ignorancia te hace el favor de comprarte tus porquerías, solo por ahorrarte un par de pesos. ¿Huh? 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Dile no a la piratería y escucha este bombazo.
2: Me gusta la señora.

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1: 45 minutos.
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